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0: 93. La edad de compañero de la orquesta, de Roberto Joena. Vamos a darle la edad de Rafi, 75.
1: 69.
0: Yo sabía que tú venías por ahí. Ese es mi número.
2: Vamos allá. 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
1: Buenas noches, saludos desde el Ecuador, desde las ciudades de Portoviejo, Riobamba y Quito. Familia Ortiz Patiño, un abrazo, Latina Estéreo, La Cuarentona.

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Martín Asterio, de parte de Tavo, desde Orlando, en la Florida. Un gran saludo a la cuarentona. Muchísimas gracias por deleitarnos con tan buena música. Para un temita, Colectivo del 7. Buenas noches, muchas gracias.

Un saludo para el mundo entero, a todos los que nos escuchan en la mejor emisora, Latina Estéreo 100.9 FM. Les habla Luis Fernando Mesa Tomate, pianista para todo el mundo, con todo mi amor.

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Saludos, buenas noches, buenos días. Tarde, pero que suene. Saludos para Pedro Cachorro, Giorgio, Miquima, el de la orquesta, para la chucha de la, el de la mancha amarilla, para todo aquel que me conoce. Muchas gracias, Dios los bendiga. Sintonía, 100%, sector del cañón, Juan Pachanguera, Dios los bendiga. Y el tema que yo quiero escuchar, loco, eso es la voz, por favor, muchas gracias, Dios los bendiga, disculpen tanta joda de parte mía, Dios me los bendiga, los quiero mucho, gracias.

0: Orlando, el búho salsero, buenas noches. Aquí en sintonía, como siempre, las 24-7. Los Varela en compañía, Luz y John Varela. Orlando, papayito, un tema bien sabroso, me. Timbalero de la Sonora Ponceña. Si sos tan amable, mil bendiciones para vos. Se te quiere un montón. Feliz noche, Orlando, el búho salsero. John Varela y Luz Varela, desde la clandestinidad. Bendiciones, papá, se le quiere mucho.
1: ¿Qué tal, mis amigos salseros? Les habla Papo Luca, a nombre de la Sonora Ponceña, para felicitar muy especialmente a la gente de Latina Estéreo. Hoy sintonícela, que tiene la música picante como a ti, a mí.

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El nombre mío es Freddy Rivera, bajista de Gran Combo de Puerto Rico. Saludos a toda la gente de Medellín que escucha buena música.

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Soy Anijado. Yo saludo a todos aquí en Medellín y por Latina Estéreo. Y para el mundo entero también, latinaestereo.com. Andy Harlow. Andy Harlow. Mi nombre de nacimiento es André Khan. Latina Estéreo 100.9 FM. La cuna.

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1: 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Dice yo, Larry Harlow, el judío para...

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2: Es el año 1745. En la América Latina, el indio trabaja en las plantaciones bajo el palo implacable del mayoral.

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Don Orlando, buenos días. Reportando sintonía desde el Hospital Susana López de Valencia en Popayán. Muchas gracias por amenizar nuestro turno acá en el servicio de urgencias. Don Orlando, habría la posibilidad de poder oír el doloroso de Caco y Toquico. Don Orlando, Latina Estéreo, en todas partes.

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1: Saludos, mi gente. Esta es la orquesta de Roberto Roena y el Apolo Sound. Y a continuación, aquí en Latin Stereo, interpretaremos el guaguancó de la diosa.

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Hola, soy Edil Dicupé. Quiero darle las gracias a Colombia por todos esos años que nos ha apoyado con la música de nosotros. A ver si seguimos regresando y seguir ahí en la música para que todo el mundo esté contento.

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¿Qué tal, amigos? Bienvenidos a Ritmo Cubano a través de la número 1 Latina Estéreo. Los estamos saludando en los servicios técnicos y montaje Diego Gómez. El apoyo periodístico de Diego Andrés Aranda. ¿Y quién les habla? Jairo Luis García. Les decimos bienvenidos a Ritmo Cubano. Hoy vamos a hablar de José Silvestre Méndez López, compositor y director de orquesta cubano. Nació en La Habana el 31 de diciembre de 1926. Se desempeñó en varias áreas del arte: músico, cantante, bailarín y actor. Sus padres fueron Julián Méndez e Isabel López. Se le conoció siempre como el Tabaquito. Vamos a escuchar a Silvestre Méndez interpretando La Tumba Soy Yo y después Cleotilde.

Silvestre Méndez comenzó su carrera artística en el espectáculo Tambor en Negro Mayor, dirigido por Gilberto Valdés, en el que cantó, tocó y bailó junto a Chano Pozo, Benito González y Santos Ramírez. Para esa época compuso la rumba Tambo, que grabó Miguelito Valdés con la orquesta Casino de la Playa, cuya orquestación estuvo a cargo de René Hernández. Vamos a escuchar a Silvestre Méndez interpretando De México a La Habana. Y seguidamente, Soy Rumbero.

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1: Posteriormente, Silvestre Méndez actuó en la emisora RHC Cadena Azul en una serie de programas con la dirección musical de Luciano Chano Pozo para la comparsa La Jardinera del barrio de Jesús María en La Habana y compuso El Bombo Arrollador, que más tarde grabaría en Nueva York Machito con sus Afro Cubans. Escucharemos a Silvestre Méndez interpretando Oye mi son, un cha-cha-cha y Camarera del Amor.

Allí trabajó en el film La intimidad de Marco Antonio y Cleopatra, junto a María Antonieta Pons, Luigi Sandrini, Francisco Quique Bendive y varios percusionistas cubanos. Su guaracha, El Telefonito, fue interpretada por el conjunto Casino con orquestación de Damaso Pérez Prado, quien en la grabación tocó el piano, y el propio Silvestre Méndez, la tumbadora. Vamos a escuchar a Silvestre Méndez con el conjunto Casino interpretando El Telefonito. Y después, Baila Cachita.

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Silvestre Méndez se radicó en Ciudad de México por allá en los años de 1946.

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2: A través de Latina Estéreo estamos presentando Ritmo Cubano, los sábados a las 11 de la mañana. La popularidad de Silvestre Méndez era enorme y así le llegan a grabar sus temas otras figuras como Tito Rodríguez, Panchito Risset, Tito Puente, el Septeto Nacional, Celia Cruz, la Sonora Matancera y Lobo y Melón. Como bailador, Silvestre Méndez fue único y esto se aprecia en algunas películas. Y se le recuerda también por su participación con las rumberas del cine de su país, como la vedette cubano-mexicana Amalia Aguilar y algunas apariciones que realiza uniendo ritmos cubanos con algo de jazz, y se dan algunas grabaciones o películas como Ritmos del Caribe de 1950. Vamos a escuchar a Silvestre Méndez con Amalia Aguilar en una escena de baile interpretando ¿Qué te pasa, José? Seguidamente escucharemos a Silvestre Méndez interpretando Baila Pollito.

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1: Entre las obras de Silvestre Méndez que han tenido gran aceptación en versiones suyas o interpretadas por orquestas de renombre, encontramos obras como El as de la rumba, El bombo arrollador, El telefonito, Juventud del presente, Mambeando, Margarito, México lindo, Mi bomba sonó, Sonerito de ahora, Su majestad la rumba, Tambón, Tocineta y Giri Giri Bon, que la interpretó magistralmente el bárbaro del ritmo, Benny Moré. Escucharemos a Silvestre Méndez interpretar Negro de verdad y seguidamente, ¿Qué te pasó?

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1: A través de Latina Estéreo presentamos los sábados a las 11 de la mañana Ritmo Cubano. Silvestre Méndez recibió diversos reconocimientos por su trayectoria artística, como la de el Canal 11 de la Ciudad de México a través del programa Soneros, al que fue invitado con su conjunto y sus canciones lo acompañaron también Latón Golele y Ninón Sevilla. El reconocimiento y diploma de la Cruz Roja Mexicana, Delegación Monterrey, en el séptimo festival que fue televisado el 17 de julio de 1965. Recibió un diploma con motivo del reconocimiento a autores y compositores que hiciera la promotora hispanoamericana de música en la conmemoración de su cincuentenario. Silvestre Méndez se nacionalizó mexicano y falleció en la Ciudad de México el 8 de enero de 1997. Esta fue una presentación del ensamble creativo de Latina Estéreo. La grabación y montaje con Diego Gómez. El apoyo periodístico de Diego Andrés Aranda. Y quien les habla, Jairo Luis García, les decimos muchísimas gracias por su sintonía y será hasta la próxima.

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0: Saludos para todo el mundo, para la gente de Colombia. Mi nombre es Pete Natter, soy trompetista, director musical en esta ocasión de la Orquesta de Coupé. Un honor, un placer para mí estar aquí. Me encanta Colombia, Medellín.
1: Hola, soy Edil Dicupé. Quiero darle las gracias a Colombia por todos los años que nos ha apoyado con la música de nosotros. A ver si seguimos regresando y seguir ahí en la música para que todo el mundo esté contento.

0: Latina Stereo 100.9 FM está presentando el especial de la salsa hoy con ocasión, bueno, de un hecho que enluta al universo de la música latina, y se trata del fallecimiento del maestro Edil Dicupé, un trompetista destacado en la salsa, un hombre que siempre estuvo al servicio de su propia agrupación, fundada junto a su hermano Froilán Freddy Dicupé, por allá por los años 70, y que nos dejaron dos producciones, pero con eso fue suficiente para que el legado de la orquesta Dicupé permaneciera hasta la actualidad, con toda la permanencia, toda la actualidad, todo el lenguaje de la música latina alrededor de lo que sucede en situaciones diversas. Y la orquesta Dicupé supo retratarlo a través de diferentes voces, como lo teníamos al comienzo de este especial. Teníamos Piénsalo Bien, una versión de bolero que cambia hacia montuno con la voz de Frank Suffront, de la producción Aquí Llegamos, de la orquesta Dicupé. Se nos fue Edil Alfonso Dicupé esta mañana. Su hija Desiree Dicupé divulgó a través de su perfil personal en las redes sociales que su padre había fallecido esta mañana justamente, y que por favor respetáramos esa privacidad, ese dolor que están pasando por este momento. Pero lógicamente nosotros estamos al tanto de todo lo que está sucediendo con nuestros salseros. Lamentablemente pues ya es un momento en el que se nos están yendo varios. Hemos tenido pérdidas sensibles este año, como la de Eddie Palmieri, como la de Willy Colón, y ahora Edil Dicupé, que se suma a ese santoral que se está construyendo de la salsa. Estoy con Alejandro Arcila, el Godzilla de la salsa, aquí en el control, que desde muy temprano pues estuvimos ahí pendientes, rotando algo de la música de la orquesta Dicupé, y ahora pues rendiremos estas dos horas como homenaje a este legendario trompetista que, bueno, hizo historia, estuvo acá en Medellín en 2016. Ya les contaremos más detalles en adelante. Seguimos con más música de la orquesta Dicupé.
1: Hola, soy Edil Dicupé. Quiero darle las gracias a Colombia por todos esos años que nos ha apoyado con la música de nosotros. A ver si seguimos regresando y seguir ahí en la música para que todo el mundo esté contento.
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Edil Alfonso de Coupé nació un día como hoy, 2 de abril de 1946. Un día como el 2 de abril de 2026, cumpliría 80 años. Este año el señor Edil de Coupé nació en Lares, Puerto Rico. Trompetista, fundador de la orquesta de Coupé con su hermano Froilán Freddy de Coupé. Y hay que decir que ellos se inspiraron en el ejemplo de su tío, el trompetista Alonso de Coupé. Su familia se mudó a Nueva York en el verano de 1956, ingresando al Conservatorio de Música de Brooklyn, donde se gradúa a los 20 años de edad. Los padres de los hermanos de Coupé fueron Froilán de Coupé y Ana Pérez. Freddy, el mayor de 13 hermanos, y además de Freddy y Edil, hubo también otros dos músicos de la familia, Hernán Aníbal de Coupé, bajista y guitarrista, e Iván Carlos, que pues no pertenecieron a la orquesta, pero sí hicieron también su camino dentro de este ambiente musical. Iván Carlos fue pianista y la familia de Coupé emigró a Nueva York a mediados de los años 50, donde estudiaron música y bueno, antes de conformar la orquesta de Coupé. Justo cuando recibió su título, el maestro ya comenzaba a fundar. La orquesta de Coupé saca su primera grabación en 1972, la cual es simplemente llamada Orquesta de Coupé bajo el sello Fania Records. El hermano mayor nació en Mayagüez, pero se crió en Lares. Su hermano Edil nació en Lares y pues fue en Nueva York donde forjaron esta carrera. Así que vamos a seguir disfrutando de música. Teníamos anteriormente el tema de la Orquesta de Coupé, Mundo Perdido, aquí con esa tremenda agrupación, la Orquesta de Coupé. Las trompetas, hay que mencionar que la formación de la Orquesta de Coupé forma su estilo a través del estilo sonora, que viene de la tradición cubana, con dos trompetas como único instrumento que maneja la melodía. Seguimos adelante con más música de la Orquesta de Coupé a través de los 100.9 de Latina Estéreo. Especial, Edil de Coupé.

0: Vaya bonita.
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2: Teníamos el son de la Dicupé, un tema que identifica a esta orquesta con la voz de Frank Sufrón, y la composición corresponde a Mario Librán, bongocero en ese momento de esta orquesta. Estamos en el especial dedicado a Edil Dicupé a través de Latina Estéreo 100.9 FM. Se nos ha ido Edil Dicupé, trompetista, fundador de esta orquesta, que bueno, estuvo aquí en Medellín con ocasión de las Leyendas Vivas de la Salsa 2. En 2016, Latina Estéreo todavía estaba celebrando los 30 años de existencia y Edil Dicupé hizo parte de ese catálogo que vino para este concierto que estaba empezando ya a causar conmoción en la ciudad de Medellín alrededor de los artistas que traía.

todavía con el rótulo de orquesta de coupé. Ya el maestro se había retirado y su hija pues estaba manejando esta agrupación. Estaban haciendo salsa en Nueva York y otros estilos musicales, pero aquí el señor Edgar Berrío los hizo retroceder en el tiempo para que volvieran a ese sonido de los años 70. No era fácil, no era una tarea fácil, es un sonido complejo, pero hicieron uso de algunos de los músicos que estuvieron en ese instante, tal vez protagonizando algo de la salsa de los 70. La inspiración de el señor Edil de Coupé para el instrumento empezó por el tío Alfonso de Coupé, como ya les hemos dicho. El tío siempre cogía al señor Froilán, Freddy de Coupé y a Edil de Coupé escondidos jugando con el instrumento, con las trompetas. Para unos días de Reyes recibieron su primer instrumento ya real y eso fue muy grande para ellos y trató esa trompeta como una reliquia. A los 9 años empezaron sus estudios con el maestro César Acosta, quien tenía su escuela de música en Lares. Edil hizo lo mismo, empezó con estos estudios y lo hizo formalmente en la Escuela de Música de Nueva York. La familia de Coupé no produjo solamente trompetistas, entre 3 hermanos y hermanas, 13. De los que Freddy era el primogénito, surgieron también Hernán Aníbal de Coupé, bajista y guitarrista, e Iván Carlos de Coupé, pianista. Ahí empezaría una carrera interesante para todos estos hermanos. Vamos con más música de la Orquesta de Coupé a través de Latina Estéreo. Estamos en el especial dedicado al maestro Edil de Coupé. Se nos fue hoy, 2 de mayo 2026.

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1: Latina Estéreo está presentando este especial dedicado a Edil Dicoupé, trompetista, director de la orquesta Dicoupé, ya fallecido esta mañana, hoy sábado 2 de mayo de 2026. Hay entrevistas, la verdad no se ha escrito mucho sobre la orquesta Dicoupé, pero algunos escritores han tenido la iniciativa de traer como esta historia al conocimiento de los salseros, y uno de ellos fue Lorenzo Valoy, quien entrevistó a través del portal de Herencia Latina en Francia a Sonia Dicoupé, hija de Froilán Dicoupé. Y pues hablaron algunas cosas de la génesis de esta orquesta, pero también detalles. Por ejemplo, nos enteramos que Freddy Dicoupé había trabajado con el conjunto Guayama de Charlie Rodríguez. Y más adelante, pues, desarrollaron su carrera ya en solitario. No hubo como muchos precedentes de estas agrupaciones, pero, por ejemplo, en la primavera de 1970, los dos hermanos Dicoupé se juntaron a ensayar como siempre hacían los domingos por las tardes, pero una vez llamaron a otros músicos y se pusieron a tocar en la sala del apartamento del abuelo, allá en Brooklyn. Los vecinos del abuelo se quejaron del ruido tan duro, de modo que tuvieron que encontrar otro lugar y empezaron a ensayar cada martes y jueves después del trabajo en el sótano de una iglesia. Esa fue la orquesta que grabó el primer long play. Ahí estaban los hermanos Dicoupé, Froilán y Edil en las trompetas. Luis Esquilín, el pianista y arreglista. La esposa de Luis, Jenny, a quien le fue dedicada el bolero que sonó anteriormente, bajista. El señor Mr. Ted en la conga y Mario Librán en el bongo. Johnny Almendra en los timbales. Y los cantantes fueron, bueno, inicialmente comenzó Fran Javier Vélez y después Johnny Vázquez, que se integraría ya para la grabación del álbum, del primer álbum de la orquesta Dicoupé. Ese fue el personal del primer álbum, simplemente titulado Orquesta Dicoupé, rotulado como Fania 428 del año 1972. Sin embargo, el bongocero Mario Librán afirma no haber sido miembro de la orquesta en los primeros tiempos. Bueno, ahí aparecen los créditos. Por otra parte, la ficha técnica del disco indica que para la grabación se usó al bajista Mike Amitín en vez de Jenny Esquilín y que el cantante Johnny Vázquez vocalizó parte de los números. Sobre la alternancia de los bajistas, Sonia Dicoupé mencionó más o menos esto. Quizá haya sido Amitín el que grabó, pero Esquilín era el arreglista y su esposa era bajista. Y la mayoría del tiempo tocaba ella. No recuerda Sonia Dicoupé a Mike Amitín. Mike Amitín fue después líder de orquesta en los años 80 de una de las agrupaciones más interesantes que dio Nueva York. Poco comerciales, pero muy interesante, de verdad. Ahí vamos escarbando un poquito de la historia de la orquesta Dicoupé. Seguimos adelante con la música a cargo del Godzilla de la salsa.
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1: Teníamos en el especial dedicado a Edildi Coupé el tema Los que no hagan como yo, perteneciente a la producción Aquí llegamos de 1974, aquí de la orquesta Di Coupé. Una segunda producción en la cual se contó únicamente con el servicio vocal de Frank Sufrón, un vocalista que, bueno, en la trayectoria no es del todo reconocida a este cantante que fue llamado el Monero. El Monero también, como haciendo alusión a José Luis Monero, una voz, un timbre de voz similar. Mario Librán perteneció a la primera producción, a la orquesta de Coupé, durante esa primera grabación. Y hay un testimonio por ahí donde habla de su trayectoria. Miremos ahí esta trayectoria del señor Mario Librán hablando de esto y su vinculación a la orquesta de Coupé. Había un club pequeño en una barriada que hay aquí en Brooklyn. El nombre no me acuerdo. Era un barrio de mala muerte, la verdad. Y era un clubcito ahí. Y entonces cuando yo llegué ya habían empezado a tocar. La suerte es que ya yo había arreglado los mongoses y todo, y lo que hice fue sacarlos y sentarme a tocar. Johnny Almendra me iba diciendo los cortes y yo los iba tocando, y así, un poquito duro, pero ahí. El conguero era un señor que se llamaba Ted Holiday, Mr. Ted. Era un moreno americano santero y fuera de la banda tocaba la santería. Donde quiera, él estaba tocando para las fiestas santeras. Murió hace ya bastante tiempo y era muy bueno en las congas. Habiendo completado su sección de tres percusionistas, la orquesta Di Coupé adquirió rápidamente cierta fama en la zona de Nueva York. Más música, más salsa de la orquesta Di Coupé aquí en los 100.9 de Latina Estéreo. Homenaje a Edildi Coupé.

0: Monin, otro de los destacados números de la Orquesta Di Coupé, con esa tremenda voz de Frank Javier Vélez. Seguimos adelante con este especial dedicado a Edil Di Coupé y miremos cómo llegó la Orquesta Di Coupé a los predios de Fania Records, ya que pues Larry Harlow tiene mucho que ver ahí. Cuando le preguntaron sobre esta orquesta, dijo: creo que fueron uno de los que llegaron a la Fania, una de las agrupaciones que llegaron al estudio. Ensayé con ellos antes de la grabación y luego la realizamos. Eran unos caballeros maravillosos y en las sesiones fueron muy amables. Tuve que cambiar, eso sí, algunos de los arreglos, sonorización de los metales y apretar un poco la sección rítmica. Mario Librán, quien estuvo ahí, pues dice: yo no sé si fue Pacheco o Masucci, pero uno de los dos mandó a Larry Harlow a un lugar donde tocábamos para que escuchara la orquesta, ya que ellos estaban interesados en grabarla. Entonces Larry Harlow se puso en contacto con nosotros. Edil había ido a la oficina de Masucci y Pacheco para hablarles de la banda y les dijo dónde íbamos a tocar, y ellos mandaron a Larry Harlow. Yo conocía a Harlow mucho antes de la Di Coupé, dice Mario Librán, porque nosotros habíamos trabajado juntos. Como te lo dije anteriormente, cuando Richie Ray se fue para el ejército, fue él quien vino a suplirlo. No sé por qué razón. Richie Ray estuvo tan corto tiempo en el ejército y luego regresó a la banda, y así Larry Harlow salió. Después, como productor de la Di Coupé, estuvo siempre bien pendiente y regresó para hacerse cargo de la banda en la producción. Nosotros practicamos una vez en el apartamento que él tenía antes de ir al estudio para grabar. Esa es la historia de la Orquesta Di Coupé vinculando a Larry Harlow y al sello Fania Records, y ahí se da la producción Orquesta Di Coupé, la primerita, de 1972. Seguimos en este especial dedicado a Edil Di Coupé, hoy 2 de mayo de 2026. Edil Di Coupé en las estrellas.
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Y llevamos 45 minutos de este especial dedicado a Edildi Coupé. Bueno, Medellín tuvo que ver también con Edildi Coupé y la orquesta de Coupé, la participación de esta agrupación alrededor del concierto Las Leyendas Vivas de la Salsa 2, pues dejó gratos momentos inolvidables ver al maestro tocar después de haber retirado de la música su labor. Pues volvió a tocar la trompeta, eso sí, respaldado con otros dos trompetistas, pero definitivamente el sonido de la Edildi Coupé marcó un momento clave para recordar esta ocasión de 2016. Latina Stereo estaba celebrando sus 30 años todavía, ya estaban arribando al año 31, pero era todavía un momento inicial de este concierto y la gente estaba pues feliz de recibir orquestas que nunca habían estado acá en la ciudad. Y una de ellas, la Orquesta de Coupé. En esa ocasión se presentaron la Orquesta Narváez, que fue todo un suceso, una sorpresa impresionante. El Ray Pérez también, el loco Ray Pérez, el grupo Mango por primera vez también acá en la ciudad. Y un homenaje a Frankie Dante por parte de Germán Medina. Eso fue lo que se presentó en Leyendas Vivas de la Salsa 2, y la Orquesta de Coupé fue uno de los protagonistas, de los más esperados, sobre todo por la presencia de Edildi Coupé todavía y tocando, señores. Vamos a escuchar ese momento, uno de esos momentos que nos facilita Edgar Berrío a través de la magia de las redes sociales, que bueno, todavía tiene ahí varios momentos presentes en lo que tiene que ver con la memoria de lo que pasa con los conciertos de la ciudad de Medellín. Escuchemos a la Orquesta Edildi Coupé en vivo en Medellín, en el centro de eventos La Macarena en aquel tiempo.

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1: Bueno, en breve tendremos este momento histórico para la ciudad de Medellín. Por ahora vamos con otro tema de Lady Coupé y seguimos, porque queremos comunicarnos también con Edgar Berrío para que nos cuente esa anécdota alrededor de Edil Di Coupé. Vamos con más salsa.

0: Ahora, óigalo.
1: Gracias, Colombia. Gracias por todo su apoyo. Ya nosotros somos los hijos de Colombia. Pues que sigan, bueno, esperamos a ver si regresamos otra vez. Bueno, lo último que puedo decir es que le agradezco todo por todos esos años que hemos estado o ustedes escuchando nuestra música. Gracias, gracias. Bueno, vamos a seguir con la música. Ok, gracias.
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0: Celestial. Wow. Resuena y resuena esto de Edil Dicupé. De verdad que es una noticia que nos coge bastante por sorpresa en este sábado 2 de mayo de 2026. Estamos en contacto con Edgar Berrío, quien tuvo de cerca al maestro Edil Dicupé. Vamos a tratar de que esta comunicación salga lo mejor posible, ya que tenemos ocupado el canal aquí por el otro lado. Seguimos. Don Edgar Berrío, muy buenos días. Bueno, buenas tardes ya. Estamos aquí en el homenaje dedicado a Edil Dicupé. Y usted tuvo mucho que ver con el maestro Edil Dicupé. Usted lo trajo para Medellín. Fue la sorpresa, primera vez en Colombia. En fin, cuéntenos cómo fue la génesis, cómo dio con él y cómo lo convenció para venir.
1: Aranda, ¿qué más, hermano? Pues todavía tengo la voz desgastada después de la rumba del concierto del año pasado, de la semana pasada, perdón, de estas leyendas 10 del 2026. Y casualmente Aranda fue en el 2016, o sea, hace 10 años exactamente, que el 16 de abril presentamos las leyendas vivas de la Salsa 2 y logramos tener al maestro Edil Dicupé. Cuando hablé con el maestro, Aranda, ya no recuerdo por medio de quién fue que yo logré conseguir el teléfono. La verdad no recuerdo cómo llegué, pero yo lo llamé directamente a él. Como es normal, lo primero que me dijo era que él no tenía banda en el momento, que él no estaba interesado en salir a montarse a una tarima. Y la misma cosa, la presión que yo meto encima de ellos, ofrecerles de todo, a darles todas las garantías de que si va a ser algo inolvidable para ellos y para nosotros. Y se logró hacer. El maestro Pignatter se hizo al frente de la orquesta, llevar la dirección de la orquesta. Yo recuerdo que hablé con el maestro Edil Dicupé faltando más o menos 6 meses para lo que fuera Leyendas. Y hablé mucho con él, la hija también de Edil Dicupé. Estuvo muy en medio de todo, de toda la negociación, de todo lo que fue la banda. Escogió una banda increíble, Arturo Ortiz en el piano, el pianista de Torlavoe, David Lugo en el timbal. Tuvo a Pignatter en la trompeta y quiso reforzar el sonido para que se le viera más grueso con el trombón de Rey David de México. Entonces, y esas dos vocales que tenía Jesús Pagada, bueno, eso fue la verdad una bandola impresionante. Vino la banda completa desde Nueva York y quisieron tratar de hacerle algunas modificaciones a los temas, yo no se las permití porque él quería hacer varios cambios en las letras. Lo dejé hacerlo en una parte, en Me Voy Para Siempre, le metí un corito atravesado en medio del solo de piano de Arturo Ortiz. Pero bueno, lo que es increíble, hermano, fue el espectáculo del maestro Edil Dicupé. Llegó acá a Medellín, como suele suceder, todos los aceros del mundo se desbocaron, porque para nadie era factible que en una nómina de esas, como fue ese año, reunir a dos bandas increíbles y que nadie pensaba que estaban vigentes para montarse en una tarima como fue Narváez y como fue Dicupé, que fue en el mismo año, fue en la Leyendas 2, la primera vez también de Narváez, acá en Medellín. Fue una cosa muy bonita, hermano, fue la verdad algo increíble, la locura de la gente. Y acabo de postear a Aranda un pedacito de lo que pasó con Narváez, con Dicupé en el 2016, incluso. Fue algo muy emotivo, hermano, porque en medio de la nada alguien comenzó a gritar, Dicupé, Dicupé, y todo el mundo, toda esa Macarena que estaba abarrotada, que ha sido la vez que más público hemos tenido, esa vez teníamos 11.000 personas en la Macarena. Era una locura, hermano, todo el mundo gritando Dicupé, el maestro más bien tímido, y ahí publiqué las palabras que él dice, que hijo de Colombia, que ojalá lo vuelvan a traer. Y al otro día, Aranda, me dice que quiere ir a comprar una camisa y que quiere ir a comprar algo para llevar. Y entonces yo voy, paso al hotel, lo recojo en el hotel y me voy con la hija de él, con Desiree, y con el maestro Edil para Unicentro. Subimos ahí cerca del hotel, que en aquella época se quedaron en el Hotel Conquest. Y lo primero que le dije, maestro, descansó. Y me dijo, es la primera vez en 6 meses que puedo dormir tranquilo. Lo que hace que me llamaste, yo no he podido dormir tranquilo. Lo que hace que te dije sí, que venía para Colombia, no he podido dormir tranquilo. Después del concierto de ayer, anoche sí dormí tranquilo. Entonces imagínate de la manera que ellos se apersonan de esto. Y ya para Leyenda 6, Aranda, recuerda que
0: Sí.
1: lo anunciamos para la Leyenda 6, y se le compraron los tiquetes, se compró todos los vuelos, se les envió adelanto, todo se hizo con DQP. Y en la pandemia, lamentablemente, le entran unos percances de salud, entonces ya me llama Desiree, ya cuando se va a reactivar los conciertos, y me dice: Edgar, no puedo viajar, mi padre está delicado de salud, no puedo viajar con DQP, entonces yo no voy a llevar a la orquesta sin mi papá a ninguna parte. Y ella me devolvió todo el dinero, supuestamente la aerolínea me iba a responder con todo ese dinero, esos tiquetes todos se perdieron porque la aerolínea nunca respondió por nada. Y fue cuando contamos con la suerte de que en esos días apareció también Roy Carmona, y fue cuando entró Roy Carmona de la Conquistadora a cubrir como ese espacio que dejaba de DQP. Pero la verdad, con el maestro siempre hubo una relación, hablamos mucho, tuvimos una relación bonita hasta que llegó la pandemia. Y no sé si tuvo COVID o algo, solo sé que en pandemia fue cuando comenzaron los percances de salud del maestro de DQP, y lamentablemente la noche de ayer, hermano, ya se nos adelantó en el camino.
0: Bueno, Edgar, él era de una personalidad muy, muy introvertida, ¿no? Tal vez no creía lo que estaba pasando.
1: Eso suele suceder, Aranda, con todos los que vienen a leyendas. Eso es demasiado normal con todos los que vienen a leyendas. Nadie cree que la locura. De hecho, yo manejo un lema para ellos, para todos los que se me cierran a que no, que no, que no. Como en el caso, en este caso, el maestro Coco Lagos, en el anterior, el maestro Pepe Avilés, que no quería venir, en lo que no estaba animado para venir, el mismo Narváez, Johnny Colón, Ruby Haddock. Y yo lo que les he dicho es: dese la oportunidad de darse cuenta lo grandes que son. Y denme a mí la oportunidad de ser el que les demuestre eso y que los lleve a Colombia. Y eso ha pasado. Hermano, acá ellos se dan cuenta lo grandes que son. Coco Lagos jamás creía que aquí lo iban a reconocer porque ni siquiera su país fue tan grande. Coco Lagos pasó de alguna manera. Coco Lagos fue un conguero base en el sello MAC, que le grabó a todo el mundo.
0: Sí, señor.
1: Entonces, en medio de todo, de estar metido tanto tiempo en un estudio, pues le dio por grabar y hizo sus cositas, pero él vendía más para afuera que para el mismo Perú. Y cuando él llega acá y ve la locura y la euforia de la gente, eso ha pasado con todos. Y ellos dijeron: no quiero ir, no quiero ir, no quiero ir. Y el Dico pidió: quiero volver. Narváez volvió. Pepe Avilés dice: quiero volver. Entonces, yo creo que eso es. Nunca me ha decepcionado este público, hermano, y siempre le he demostrado el amor tan grande a estos grandes maestros. Y Aranda, lo que tanto insistí antes de Leyendas 10, es que, hermano, tenemos claro la oportunidad de ir a esos conciertos. Yo, en el caso mío, yo estoy rescatando algunas figuras que ya están muy entradas en edad, hermano. Artistas que llevan 30, 40 años retirados de la tarima, porque ya lo dieron. Bueno, yo iba a tocar hasta los 60, 70 años y ya no llego más. Y en el caso de Tony Molina, que llegó con 92, mira el caso de Luis Teixidor, hermano, 91 años.
0: Sí.
1: En el caso de Coco Lagos, 80, 89. De hecho, el maestro Dil murió joven, murió de 80 años, al lado de los artistas que me estaba acá en tarima. O sea,
0: Claro.
1: estuve en Leyendas de 70 años. Entonces, hermano, es una oportunidad que nos tenemos que dar porque no sabemos si lo vamos a volver a ver.
0: Don
1: No te voy a decir
0: Edgar,
1: nombres,
0: sí.
1: Aranda, pero en Leyendas 10 vinieron dos artistas con unos tratamientos delicados de salud. Ellos no quieren que se divulguen ni que se entere nada de esto, y a mí me lo dijeron: Edgar, estoy con este proceso, por favor, quiero mucho mucho hermetismo en esto, y uno no sabe cuánto más van a durar, hermano, y solo sabemos que en tarima la dieron toda, todos la dieron toda.
0: Sí.
1: Y en el caso del maestro de DQP, date cuenta que lo tuvimos nosotros en el 16, para 5 años después quisimos traerlo, no pudo venir y ya no está con nosotros.
0: Es correcto. Ese es el ciclo de la vida, las circunstancias normales. Don Elga, muchísimas gracias por este testimonio acerca de Edil Dicupé, alguien que lo conoció personalmente, lo trajo, lo atendió, lo tuvo también, lo tuvo en su casa.
1: No, no, no estuve en mi casa, pero estuvimos hablando, saliendo, salimos por ahí. Obviamente lo que yo siempre hago, que recuerdo, que cuando llevé la pintura para que me la marcara, y me dijo, gracias por haber metido a mi hermano en la pintura. Así me lo dijo. Pues claro,
0: Que
1: maestro, que ustedes, disculpe, son dos.
0: en la pintura y en el afiche. De hecho, hoy tenemos puesta la camiseta de
1: Sí.
0: Leyendas 2 por esa razón. Están los dos ahí.
1: Así es, así es.
0: Edgar, muchísimas gracias. Como siempre, pues un valioso aporte de parte suya para la historia. Y hoy, más que un personaje que se nos va, que hace parte de ese santoral que se está construyendo ya alrededor de la salsa. Un abrazo.
1: Vamos, Aranda, muchas gracias, hermano, por todo. Pues pasen la tumba al maestro del Licupé y darle gracias a Dios que al menos después de estar retirados ya más de 30 años, lo logramos ver en Tarima y nos quedó esa imagen en la retina.
0: Eso es correcto. Seguimos adelante con nuestro especial Más Salsa de la Orquesta de Coupé para recordar a Edil de Coupé hoy en el especial 2 de mayo de 2026. Edil de Coupé, otro lugar en las estrellas.

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7: Edil Dicupé, se nos ha ido, se nos adelantó en el camino el maestro Edil Dicupé, trompetista, director de la orquesta Dicupé. Hoy, en Latina Estéreo, en especial con la música de esta orquesta que nos ha acompañado durante décadas, acompañando nuestros momentos, nuestras alegrías y también nuestros momentos tristes, ¿por qué no? Con boleros, con montunos, con guaguancó, con mucha salsa. Aquí a través de los 100.9 usted la ha disfrutado en diferentes momentos con diferentes temas. En 2016, marzo concretamente, Edil Dicupé, la orquesta Dicupé, fue salsero del mes en nuestra sección, en nuestra página web. Usted lo puede encontrar aquí en latinaestereo.com. Y en la cronología musical se reseñaron algunos momentos. Por ejemplo, Roberto Torres, que músico cubano, productor, nacido en Guinness, pues fue corista del segundo álbum de la orquesta Dicupé. En 1942, aquí aparece que nació el maestro Dicupé, en 1946 realmente, es lo que dicen las reseñas. Y por acá empezó a tocar la trompeta a la edad de los 13 años. Más adelante, por acá en 1972, aparece Ismael Quintana también en los coros de la orquesta Dicupé. Froilán Dicupé y Ana Pérez Dicupé, sus padres, fueron los que llevaron a los hermanitos Dicupé, a los 13 hermanitos, a la ciudad de Nueva York cuando tenía apenas 9 años. También, ¿qué más hay por acá? A los 20 años de edad, Edil Dicupé se graduó y comenzó su carrera musical a nivel profesional, nada más y nada menos que con los hermanos Lebrón, tocando la trompeta. También nace en 1970 la Dicupé. Larry Harlow los conecta, como ya les hemos contado. Y tras la creación del grupo, ellos tocaban con frecuencia en un club de Rafi Mercado, conocido como el Casino 14. ¿Qué más hay por acá de la Dicupé? La segunda producción se titula Aquí Llegamos y fue grabada y publicada por Discos Fania Records, con la producción nuevamente de Larry Harlow, y el arreglista y pianista fue Eddie Lebrón, quien también tocó ese piano ahí poderoso de la segunda producción de la orquesta Dicupé. Seguimos con más salsa aquí a través de los 100.9 de la mano de Alejandro Arcila, el Godzilla de la salsa, con Dicupé.
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0: 100.9 FM Latina Estéreo. Aquí sí hay salsa, caballero. Y de la buena. Edil Dicupé se nos ha ido y le estamos rindiendo homenaje a través de su música, anécdotas y datos también acerca de su agrupación. Por ejemplo, este que nos reseña Sergio Rendón cuando se encargó de la sección Salsero del Mes para Edil Dicupé en marzo de 2016. Dice, los álbumes de la orquesta Dicupé se hicieron bien populares y les dio la oportunidad de presentarse en clubes de importancia en la capital del mundo, tales como El Chita, El Corso, El Cabo Rojeño, La Mancha, Casino 14 y Marion Maynard. Estos fueron los clubes donde se presentó la orquesta Dicupé, que se tenga noticia. Tuvo que haber habido muchos más. Para ese año, Edil Dicupé realizó la producción Qué Bonito Es Amar en 1990, pero que todavía no se ha publicado a esa altura del 2016. Estamos ya cubriendo la última media hora de este especial dedicado a Edil Dicupé y queremos contarles a ustedes que, bueno, el maestro salió hoy con rumbo a la eternidad, 2 de mayo de 2026. Estamos con el Godzilla de la Salsa y es quien está programando la música desde la máquina de cristal, aquí desde la cabina, con todo el sabor de la orquesta Dicupé y este homenaje que le estamos rindiendo. Más salsa de la Dicupé.
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Seguimos con más de este homenaje a Edil Dicupé a través de Latina Estéreo 100.9 FM. Bueno, ahí tenían en los coros a los dos Ismaeles, Ismael Quintana e Ismael Miranda, en el primer trabajo de la orquesta Dicupé. ¿Pero quién decidió esto? Mario Libran, el bongocero de esa producción, dijo: esto lo decidió la Fania. Creo que Larry Harlow tuvo que ver como productor de la grabación. Cuando eso, Ismael Miranda era el cantante de la banda de Larry Harlow. Y Sonia Dicupé, la hija de Freddy Dicupé, dijo: en la portada, Adalberto Santiago aparece solamente como maraquero y no como corista, pero sí hizo coros en la grabación junto con Miranda Quintana. Adalberto fue a la escuela con mi mamá, la mamá de Sonia Dicupé. Pues aparte de encontrarse en los bailes y también en la grabación, fue muy amigo en ese respecto. Uno de los miembros de mayor importancia para el grupo parece haber sido en esa época y para esa primera grabación, Luis Esquilín, el pianista, quien además era el arreglista, se destacaba también como compositor. Así que seguimos adelante con este especial. Vamos con un bolero que está en la voz de Frank Sufrón de la producción Aquí Llegamos, la segunda de la orquesta Dicupé. Seguimos adelante en este especial dedicado a Edil Dicupé.

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nos vamos acercando al final de este especial dedicado a Edil Dicoupé. Hoy, día de su partida, 2 de mayo de 2026. 80 años tenía el maestro trompetista que vino a Medellín en 2016 tocando la trompeta. No, no vino a pararse ahí, sino vino a tocar la trompeta con... teniendo en cuenta pues que ya se había retirado de la música, y sin embargo, gracias a la insistencia de los salseros de Medellín, estuvo ahí al frente de su agrupación como en los años 70. Vamos a recordar esa plantilla musical que acompañó a la orquesta de Coupé en la segunda producción, Aquí Llegamos. En la primera trompeta, Edil Dicoupé; la segunda trompeta, Freddy Froilán Dicoupé; Eddie Lebrón en el piano; Quique Arroyo era el bajista; Daniel González estaba en la conga; y Mario Librán en los bongos. Cholo Rivera estuvo tocando los timbales y Carmelo Rivera era el tresista. Tenían tres cubanos ahí. Frank Sufrón era el lead vocal, el cantante que estaba ahí al frente de esa plantilla de voces. Y en los coros, Junior González, quien también ejecutó las maracas, y Roberto Torres en el coro. Esta fue una producción de Larry Harlow y su productora Passing Clouds Music Inc. Y los arreglos fueron de Eddie Lebrón. Para aquella ocasión ya no estaba el señor Esquilín con ellos. Fue grabado en Good Vibrations Studio, allá en Broadway, Nueva York, y el ingeniero fue Bernie Fox, como en la primera producción. La fotografía que tiene ahí de los dos hermanos Dicoupé con sus trompetas sentados con camisa floreada, chaleco y pantalón de terlenca está a cargo del señor Lee Marshall, uno de los fotógrafos más prestigiosos y más recordados de la salsa. Vamos ahora con más música y seguimos adelante con este especial de Edil Dicoupé. Escuchemos este tema titulado No Te Puedo Perdonar, de esta producción, Aquí Llegamos. Suena fondo.

0: Hemos llegado al final de este especial dedicado a Edil Dicupé. Muchísimas gracias a todos por la audiencia, al Godzilla de la Salsa por la selección musical y Mauricio Gómez, quien me acompaña en esta última parte. Los vamos a dejar con Salsa Éxitos del Mundo, nuestro programa acostumbrado de los sábados de las 2 de la tarde con Mauricio Gómez Mesa, Abogánster, y todo lo que tiene que ver con la salsa nueva de los 100.9. Un homenaje para un grande, Edil Dicupé, trompetista, ya está tocándola en el cielo al lado de los querubines y los ángeles. Muchas gracias a todos y los dejamos con Aquí Llegamos, porque hasta aquí llegamos con este especial. Hasta pronto.
1: Hola, soy Edil Dicupé. Quiero darle las gracias a Colombia por todos esos años que nos ha apoyado con la música de nosotros. A ver si seguimos regresando y seguir ahí en la música para que todo el mundo esté contento.

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0: Saludos, mis amigos. A esta hora, 2 de la tarde, 4 minutos, les saluda este servidor Mauro Abogánster, al frente de la consola del sabor, presentándoles y trayéndoles a ustedes lo mejor de la actualidad salsera. Esta es la edición número 468 de Salsa Éxitos del Mundo, que corresponde a la semana que va de hoy, 2 de mayo, al próximo 8, para que usted disfrute de la buena programación. Las posiciones de esta semana han cambiado, hay que estar atentos siempre, y recuerde, a través de Podbean, de nuestra plataforma de podcast, ahí puede escuchar el programa de hoy, si no lo alcanza a escuchar completo, bueno, ahí lo va a tener. Les saludo a esta hora, una tarde un poco fría, un poco gris, pero la llenamos de salsa y de calor. Recuerde el WhatsApp salsero. Sintonícese, reporte su sintonía en el 319-704-3625. Y siga disfrutando de la buena programación. Cuéntenos desde dónde nos escucha, repórtenos su sintonía, con quién está. Y sobre todo, lo más importante, díganos cuál es su salsa éxito preferido. Aquí comienza Salsa Éxitos del Mundo, edición número 468. Vamos, 15 temas principales, un recomendado esta semana. Y por supuesto, lo mejor de la actualidad salsera. Comenzamos en la casilla número 15. Aquí encontramos desde Minneapolis a Malamania con su tema El Baile. Aquí comienza Salsa Éxitos del Mundo. Todos bienvenidos.
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0: Comenzábamos Salsa Éxito del Mundo en esta edición 468 con la banda de Minneapolis, Malamania, la voz de Susel María Balbín Izquierdo. Esto formará parte de su próximo segundo larga duración que estamos a la espera. Ahí estaba la casilla número 15, perdiendo tres posiciones. Se encontraba la semana pasada en la casilla número 12. Ahí va, ahí va. Seguimos. Saludamos a los oyentes que nos escriben, que están en la sintonía sabrosa de Latina Stereo, los 100.9. Saludo para Camilo Turca. Buena tarde, mi hermano. Sintonizado, como siempre, solo salsa. Y un saludo para los tatuados que están también en la sintonía. También está en la sintonía Mical, en el taxi 508, prestando un servicio. Y ahí está. Y un saludo también para, vea, Robinson Muñoz, allá. Póngale volumen allá en Belén Altavista. Sintonizados Gato, Checo, Osama, Julio, Mico y Robinson Muñoz. La buena, muchachos. Seguimos de nuestro ranking salsero, casilla número 14, un trabajo musical editado por Chulo Records, que nos tiene acostumbrados a muy buenas producciones. Aquí está Carolina Oliveros, acompañada del gran Papote Jiménez. Esto se llama La Calle Caliente, suena aquí en la casilla número 14 en Salsa Éxitos del Mundo.
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0: Escuchábamos a Carolina Oliveros, acompañada del gran Papote Jiménez, en ese tema titulado La Cali Caliente, lo más reciente, editado por Chulo Records. Chulo Records, recordamos, es el sello de Jacob Placé y que sella, entre otros, a Los Hacheros. Ahí estaba la casilla número 14, ganando una posición esta semana, Carolina Oliveros, La Calle Caliente. Y seguimos, pero saludando a los oyentes que están sintonizados a esta hora con Salsa Éxito del Mundo. Un saludo para Freddy Lopera, reportando sintonía desde el Barrio Caribe. Y un saludo para los tatuados y los salseros universales. Mi querido amigo John Varela también está en la sintonía rumbo a Manrique, John Varela. Y saludos a Luz Varela y a William el Mosco. Oye, ¿y cuál es el salsa éxito preferido, hombre? Aproveche. Jader Rodríguez, sintonizado desde Connecticut también. Excelente programa, excelente audiencia, hombre, excelente sintonía, la de Salsa Éxito del Mundo. John Fernando Serna también está en la sintonía. Su tema preferido es ¿Dónde va el domingo? Es muy importante que nos cuente. Usted participa también de este ranking salsero. Y sigamos disfrutando de nuestro conteo en la casilla número 13, perdiendo tres posiciones. Se encuentra Johnny Blas, de su trabajo musical Salsa para ti. Esto que se llama Baila que Baila, aquí en Salsa Éxitos del Mundo. ¡Gózatelo!
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Vamos, rumberos, que la rumba ya empezó, la rumba ya se formó, la rumba permanece, la rumba a toda hora, 24 horas al día, 7 días a la semana, con los 100.9 de Latina Estéreo. Obviamente, obviamente, en el planeta entero resuena y retumba la salsa de los 100.9. Saludo para Luz Varela en Caldas, está en la sintonía. Mi niña, ¿cuál es su tema preferido, pues, de este ranking salsero? Saludo para Pachanga, también Diego Alonso Ortiz está

0: Latina Estéreo, vaya. Y por supuesto, ahí transatlánticos oyentes, está en la sintonía Cheo desde Madrid, España, reportando sintonía. Un abrazo en cabina, un saludo desde el trabajo a Mari y Bless en la estética, María José, siempre al frente de mi emisora Latina Estéreo. Sí, señor, sí, señor. Seguimos. La semana pasada, Boricua Legends, que lanzó recientemente su más reciente trabajo, valga la aclaración, Candela, percusionista puertorriqueño Pedro Pocholo II, fundador y director de la reconocida orquesta Boricua Legends, ahora con base en Puerto Rico, está feliz con el lanzamiento de su más reciente producción musical. Con gran entusiasmo, este experimentado bongocero anunció que acaba de salir la nueva producción discográfica de Boricua Legends, el álbum titulado Candela, que ya está disponible en todas las plataformas digitales. Este álbum celebra la riqueza de la salsa dura, un producto que combina cadencia, afinque y sabrosura con, oiga, entre comillas, con provocativos ritmos que te hacen mover los pies en cada uno de los temas, dijo el maestro Pedro Pocholo II a través de un comunicado de prensa. En esta producción no hay desperdicio. Lo que trae Boricua Legends con sus músicos, cantantes e invitados es una joya musical con unos números muy bailables, interpretados magistralmente por cantantes de primera línea como Víctor García, Rodrigo Mendoza, Fernando Mercado Vega y Nelson Rodríguez, todo para el deleite del bailador y todos los salseros del mundo, enfatizó Pocholo en un comunicado. Aquí está la casilla número 12 de Salsa Éxitos del Mundo, gana dos posiciones esta semana. Boricua Legends nos presenta Con Mi Sabor, solo aquí en los 100.9 de Latina Estéreo, Salsa Éxitos del Mundo.
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10: Salsa Éxitos del Mundo, todos los sábados a partir de las 2 de la tarde, solo aquí en los 100.9 de Latina Estéreo. Nos escucha a través de los 100.9 y nos escucha también en el planeta entero a través de www.latinaestereo.com/sonido en vivo para que no se pierda ni un minuto. Un segundo de la programación salsera de los 100.9. Salsa, éxitos del mundo, el ranking salsero. Esta es la edición número 468, que corresponde a la semana que va de hoy 2 al próximo 8 de mayo del año 2026. Seguimos saludando a los oyentes. No, más bien escuchemos la música y ahora saludamos. Recuerde el WhatsApp salsero 319-704-3625. Cuéntenos cuál es su salsa éxito preferido, cuál es su salsa éxito preferido. Nos reporta su sintonía, nos dice desde dónde nos escucha, pero además nos cuenta cuál es su salsa éxito preferido, porque eso es importante. Casilla número 11, ganando 2 posiciones. Aquí encontramos a Mario Velázquez y su 3 con la producción musical de Juan Fernando García, Juancito Trucupey. La música es de Juan Fernando García, los arreglos, y aquí está. La casilla número 11, ganando 2 posiciones de esta semana, Mario Velázquez y su 3, Vendedor Viajero.
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0: Vendedor Viajero con Mario Velázquez y su 3, una producción de Juancito Trucupey. Talento nacional, talento antioqueño, talento paisa, talento de Medellín. Para la salsa del mundo, ahí estaba Mario Velázquez y su 3 en la casilla número 11 con su tema Vendedor Viajero, que esta semana gana 2 posiciones. Recuerde, usted me escribe a través del WhatsApp salsero 319-704-3625, además de que me reporta su sintonía, cosa que nos gratifica enormemente, pues me cuenta cuál es su salsa éxito preferido, porque con eso tenemos mucho material para trabajar. Saludo para Julio César en la sintonía, saludo también para Juan Diego, vea, el que le gusta es Vendedor Viajero, a Juan Diego. Saludo también para David, reportando sintonía en La Cultura Amarilla, un saludo bien especial para Mariel, que está a bordo y de salida rumbo al oriente. También saludo para Sofi, volviéndome a sintonizar hoy con Latina, lo mejor en salsa, amigo. Todo el programa es para el salsa éxito ¿Dónde va el domingo? De la Magic Band. Gracias y bendiciones, gracias por ese mensaje. La energía es una sola, es el tema preferido de José Agosto. Joel La Mole nos escribe desde Puerto Rico. ¿Cómo le acabo de ir, mi hermano? ¿Cómo le acabo de ir? Espero que haya disfrutado mucho, no solamente las leyendas vivas de la salsa, sino toda la estadía aquí en la ciudad de Medellín. Saludo también para Jorbes, como siempre, fiel sintonía de Latina Estéreo, desde la vereda Murrapal en Fredonia, con mi tema favorito, El Vendedor Viajero. Suena que suena. Acabamos de escuchar El Vendedor Viajero en la casilla número 11 de Salsa Éxito del Mundo. Ahí terminamos el primer tercio de nuestro programa y llegamos a la casilla número 10. En la casilla número 10 encontramos a Los Hacheros junto a Jeremy Bosch, que nos han presentado recientemente su EP titulado La Batata, publicada por Chulo Records, en la cual reúne a Los Hacheros con el tremendo sonero que es Jeremy Bosch, en 3 composiciones firmadas por Jacob Placé, William Ash, Itay Cris y Eddie Venegas, con arreglos a cargo de Cris y Venegas. El tema La Batata funciona como el corazón rítmico del proyecto, es una pieza de clave cerrada donde la flauta de Itay Cris y el contrabajo eléctrico de William Ash anclan su tumbao, mientras Bosch despliega su fraseo directo y sabrosón. Aquí está la casilla número 10. Si la batata está gruesa es porque la tierra es buena. La Batata, Los Hacheros, casilla número 10.
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0: Ahí teníamos a Los Hacheros, su más reciente producción titulada La Batata. Es un EP de 3 temas que incluye este que acabamos de escuchar, La Batata. La Batata. Los Hacheros, recordamos, nacieron en el año 2011 cuando Jacob Placé, fundador de Chulo Records, una subsidiaria de Dapton, un sublabel de Dapton, reunió a sus músicos favoritos del circuito salsero neoyorquino para una residencia en Pulquería, un restaurante del barrio chino de Manhattan. Su álbum debut, Pilón, recibió grandes elogios por magazines especializados, posicionándolos de inmediato como referentes del movimiento de salsa dura contemporánea. En 2016 nos presentaron Bambulaye, grabado en cinta analógica vintage para Chulo y Dapton, con una sonoridad cruda y abierta que remite a los grandes del género, convirtiéndose en favorito de DJs y salseros de vieja y nueva escuela por igual. En 2023 publicaron el sencillo Baila con los Hacheros, anticipando nueva música, y el EP La Batata corona este ciclo creativo, reafirmando a los Hacheros como uno de los proyectos más rigurosos y apasionantes de la salsa neoyorquina del siglo XXI. Ahí teníamos a los Hacheros en la casilla número 10 con su tema La Batata, ganando una posición esta semana. Seguimos en nuestro ranking salsero. Desde Canadá llega Ricky Campanelli, acompañado del cubano Ariel Argüelles en la parte vocal, con esto que se llama Te Voy a Dar Candela. Candela es lo que necesitamos.
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0: 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Era lo que nos interpretaba Ricky Campanelli en la voz de Ariel Argüelles. Te voy a dar, Candela. Se sostiene en la posición número 9 esta semana en esta la edición número 468 de Salsa Éxitos del Mundo. Recuerde el WhatsApp salsero 319-704-3625. Escríbanos, repórtenos su sintonía. Díganos cuál es su salsa éxito preferido. En la casilla número 8 encontramos un tema que solo suena aquí, en los 100.9 de Latina Estéreo. Un tema que estuvo por 6 semanas consecutivas en la casilla número 1, que seguirá siendo, será por siempre un salsa éxito del mundo. Me encanta cuando, por ejemplo, en Canal Salsero, escribe la gente o llama o envía su mensaje de voz solicitando estos temas que están en nuestro ranking salsero. Esta semana tuve ocasión de darme cuenta, un par de días que solicitaron este tema, La Energía Es Una Sola, a través de nuestra línea salsera. Siga solicitándolo, siga disfrutándolo para que lo disfrutemos todos juntos, porque La Energía Es Una Sola, con Ciguara Jazz Orquesta, aquí en la casilla número 8 de Salsa Éxitos del Mundo. Gózatelo.
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2: En los 100.9 de Latina Estéreo, a esta hora, Salsa Éxitos del Mundo, el ranking salsero de los 100.9. Cada sábado a partir de las 2 de la tarde, nos sintonizamos con la actualidad salsera. La energía es una sola, era el tema que escuchábamos antes de irnos al corte comercial. Y ahí terminamos la primera mitad de nuestro programa y seguimos. Recuerde el WhatsApp al 0319-704-3625. Saludo para Jamoneta, que está sintonizado en Amagá junto a su hija Luciana, disfrutando, por supuesto, de la programación salsera de los 100.9. Y saludo también para Johnny Patiño. Felicitaciones por el programa Salsa Éxito del Mundo. Mi voto es para ¿Dónde va el domingo? De la Magic Band. Sí, señor, sí, señor. Recuerde, haga como Johnny Patiño, o escríbanos su mensaje y nos cuenta cuál es su salsa éxito preferido. Llegamos a la casilla número 7, la segunda mitad del programa, 7 temas y el recomendado de la semana. Aquí encontramos a uno de los compositores más interesantes de la vanguardia cubana, cuyo nombre es Rey Fernández, nacido en Santa Clara y de profesión chef. Reivindica en sus textos las raíces y la identidad cubana, identificándola, por supuesto, también con toda la realidad latinoamericana. Se conjuga en su música elementos de son, nueva trova, changüí, guajira. Tentaciones es su más reciente proyecto, sustentado en el proyecto Zanja, de la mano de su creador Alex González, que incluye 8 números originales con la impronta de Rey Fernández. Aguncún es un tema con base en el ritmo changüí, y le ponen sazón al disco. Aquí encontramos un solo de Juan Carlos Martín en el trombón, y yo quiero recomendarles otro tema que se llama Bucanero. Bucanero es un tema que apareció también en su álbum, grabado en vivo también, Cero Tolerancia, Live from Havana, editado por un sello inglés, un sello europeo. Aguncún suena aquí. Casilla número 7 gana una posición esta semana. Rey Fernández with the Zanja All Stars. Gózalo.
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0: Vamos rumbero, vamos timbero, vamos rockero, vamos todos a seguir disfrutando la salsa buena de los 100.9. Hasta ahora Salsa Éxitos del Mundo, edición número 468. Recuerde el WhatsApp salsero, 319-704-3625. Un saludo para Lina Trujillo, excelente música, estoy en sintonía. Hola, Salsa Éxitos del Mundo. Un saludo para mi hijo Jero en México. Mi voto es por Donde Va el Domingo, de Benedict y la Magic Man. Un saludo para Lina Trujillo, que está ahí en la sintonía, disfrutando a esta hora nuestro ranking salsero. Llegamos a la casilla número 6. Cerramos el segundo tercio de nuestro programa con Steve Wash y la orquesta Nueva Era, que lanzan recientemente su segunda producción musical, una producción musical muy ambiciosa, fruto del trabajo de más de 5 años con muchos talentos que se reúnen bajo la sombrilla de Salsaneo Records. La producción ejecutiva está a cargo de Steve Wash, la coproducción es de Julio Jauregui y los arreglos del álbum pues tiene unos arreglistas que son Dream Team. Julio Jauregui firma la mayoría de los arreglos. También tenemos aquí a Óscar Hernández, que aporta su reconocida pluma orquestal. También Pedro Bermúdez nos entrega el magistral arreglo de Sombrero Donde No Hay Cabeza, que estuvo ya en nuestro ranking salsero. El colombiano Óscar Iván Lozano, conocido como Oilo, se encarga de Ya La Encontré. Y el pianista venezolano Alberto Crespo arregla un bolero que se titula ¿Quién lo iba a pensar? Y otro tema también titulado La Salsa Perdurará. Una tremenda nómina de músicos invitados. Luis Papo Márquez y Rey Vega en las trompetas. Luisito Quintero en el timbal. Lucas Curtis y Edwin Mulense Morales en el bajo. Paoli Mejías y Andrés Chinito Escobar en la percusión. Jorge Doval Jr. e Isa La Roca en los trombones, Ed Calle en el saxofón barítono, Jonathan Suazo en el saxofón tenor, Enrique Kiki Valera Alarcón en el cuatro cubano, Calixto Oviedo en la batería, Diego Centeno en los trombones, batá, Ignacio Nachito Herrera como pianista invitado, Bob Minster en el clarinete y la participación póstuma del legendario William Cashiro Thompson en las congas, entre muchos otros. Igual los vocalistas también son impresionantes. Francis Rosabeles, que interpreta el tema que vamos a escuchar. Miguel Ángel Báez, Jeremy Bosch, Jerry Medina, me encanta. Rico Walker, Edgar Dolor Quijada, Mariana Lazonera Guevara, William Wiwi Busnego, Moisés Ajoporro de Obeter y José An Rivera, que conforman una delantera de soneros que le da mucha versatilidad a esta producción. Aquí está la casilla número 6 de Salsa Éxitos del Mundo, esta semana, edición 468, cantando Vivo Feliz, Steve Wash y Orquesta Nueva Era. Aquí está.
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1: Cantando Vivo Feliz y disfrutando la salsa de los 100.9. Mucho más felices, felices a esta hora. Una tarde un poco fría, un poco nublada, pero una tarde llena de salsa. Esperamos que estén disfrutando de la programación salsera, este playlist que tiene este tremendo programa que se titula Salsa Éxitos del Mundo, que va todos los sábados a partir de las 2 de la tarde en los 100.9. Llegamos a la candela, a las 5 primeras posiciones de nuestro ranking salsero en esta edición número 468. Un saludo para Juan Fernando Ramírez, está en la sintonía disfrutando de la buena salsa a esta hora. Salsa Éxitos del Mundo, les acompaña a este servidor Mauro Abogánster. Recuerde el WhatsApp salsero 319-704-3625 para que nos reporte su sintonía. Y no solo eso, sino que nos diga cuál es su salsa éxito preferido. Llegamos a la casilla número 5 con la que abrimos esta recta final de nuestro ranking salsero. Mala Costumbre es un sencillo reciente de Guayacán Orquesta que fusiona la salsa clásica con elementos modernos. Ese es un tema interpretado por la voz de Joan Barreto, que se inaugura en Guayacán Orquesta con este tema. Una composición de Nino Caicedo, un tema que fue lanzado oficialmente por Guayacán Orquesta el pasado 28 de noviembre y forma parte de la celebración de los 40 años de trayectoria de Guayacán Orquesta, lo que la consolida como una gran orquesta de la salsa colombiana y latinoamericana. La producción general estuvo a cargo de Alexis Lozano, fundador y director de la orquesta, y los arreglos musicales fueron realizados por el maestro Luis Perico Ortiz, un reconocido trompetista y productor que todos conocemos su trayectoria musical. Mala Costumbre es una composición original de Nino Caicedo, uno de los quienes han sido los pilares creativos de Guayacán Orquesta durante estos 40 años. Un tema que combina una sonoridad clásica de la salsa con matices modernos, manteniendo por supuesto la esencia tradicional del género, lo que nos gusta aquí en los 100.9 a todos los salseros de Latina Stereo, y al mismo tiempo incorpora la frescura para ponerla en la actualidad y por supuesto también ponerla también al alcance de las nuevas generaciones, atraer nuevas generaciones. Joan Barreto, un talento emergente que debuta oficialmente con la orquesta aquí en este tema, Mala Costumbre, Guayacán Orquesta, casilla número 5, se metió a la 5, ahí va.
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0: Ahí estaba Guayacán Orquesta en la casilla número 5 con su tema Mala Costumbre. Se metió a los 5 primeros, Guayacán Orquesta. Las primeras 5 posiciones, hombre, las tienen acaparadas las producciones nacionales. Los artistas colombianos se ubican en las primeras posiciones en Salsa Éxito en el Mundo. Ya sabe, todos los sábados a partir de las 2 de la tarde usted se conecta con la actualidad salsera. Un saludo para Mabel Guti, que nos escribe a través del WhatsApp salsero. Un saludo bien especial a Henry Pérez en su cumpleaños en Belén, escuchando Latina Estéreo. ¡Feliz cumpleaños! ¡Feliz cumpleaños para Henry Pérez, que está ahí sintonizado, disfrutando Salsa de Éxito del Mundo! Con él comparto, nos dice Mabel, mi salsa de éxito favorito, ¿Dónde va el domingo? ¡Ay, qué bueno que se le dediquen a uno ese tema, ¿no? Qué bueno, qué bueno, qué bueno. Llegamos a la casilla número 4. Pierde una posición esta semana, pero está todavía en las 5 primeras posiciones. Pasame Orquesta nació en los barrios Aranjuez y Manrique. Se formó gracias al encuentro entre Tito Montoya, Edgar y Albeiro. Y con gran esfuerzo lograron grabar su primer sencillo, titulado El Son de los Barrios, que todavía resuena en los 100.9. Este tema se convirtió en un clásico de la salsa paisa, de la salsa de la calle, de la salsa callejera. Y tenemos que también resaltar que en el año 1991 Pachanga Orquesta participó en la Feria de Cali y bueno, fue reconocida como la mejor orquesta joven de la época. Ya no estamos tan jóvenes, pero seguimos con un alma joven, un espíritu irradiando energía y sediento de salsa. Aquí está la casilla número 4, Palacé, con Pachanga Orquesta en Salsa Éxitos del Mundo.
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4: Todos los sábados a partir de las 2 de la tarde usted se conecta con la actualidad salsera en este su ranking salsero preferido de Medellín para el mundo entero. La salsa de hoy suena aquí en los 100.9. Llegamos al podio, a las tres primeras casillas, el recomendado de la semana en Salsa Éxitos del Mundo. Esta es su edición número 468, vigente de hoy 2 al próximo 8 de mayo del año 2026. Siga disfrutando de la buena salsa aquí en los 100.9. ¿Dónde va el domingo? Forma parte de ese trabajo musical de Benedict y de Magic Band titulado El Actor, un álbum del año 2025, el cual tuvimos el gusto de disfrutar. El Actor, que también fue rankeado en la Radio Nacional de Colombia, y bueno, tuvimos el gusto de disfrutarlo aquí. ¿Dónde va el domingo? Es un tema que se ha pegado en el gusto de los salseros. A todo el mundo le gusta que le digan dónde va el domingo, ¿no? ¿Dónde va el domingo? A mí me gustaría que me preguntaran. ¿Dónde va el domingo? Benedict y The Magic Band. Casilla número 3, ganando una posición esta semana. Se mete al podio a las tres principales. Aquí está, en la casilla número 3, Benedict y The Magic Band. Para que lo goce, para que lo disfrute, para que se lo aprenda, para que lo baile.
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0: Para guarachar contigo, ahí estaba Benedict y The Magic Band, Benedict Patiño junto a su orquesta. ¿Dónde va el domingo? Está metida en el gusto de muchos salseros. Muchos salseros se la dedican, se la bailan, se la gozan, se la disfrutan y la piden a través del WhatsApp salsero 319-704-3625, a través de la línea 604-444-0109. Saludo para Giovanni Ramírez en Gran Canaria reportando sintonía. Un saludo para todos los salseros del mundo. Un abrazo, Mauro. Bendiciones. Bendiciones para todos los que están escuchando a esta hora Salsa Éxitos del Mundo. Los que no se separan de la sintonía de los 100.9, los que acaban de llegar a la sintonía, los que están disfrutando de este programa a través de nuestros podcasts en podcastinglatinaestereo.podbean.com. Lo puede disfrutar a cualquier hora. A cualquier hora, en cualquier lugar, en cualquier parte, lo puede descargar en su dispositivo si usted gusta. Y bueno, ahí nos puede seguir también en nuestras redes sociales y también en Podbean. Seguimos. No Soy un Juguete es el más reciente sencillo del cantautor caleño Harold Aguirre, a quien conocemos artísticamente como el poeta del barrio. Tuvimos aquí el gusto de disfrutar de su talento en las leyendas vivas de la salsa. Estaba ahí entre los coristas de algunas de las orquestas y también tuvo ocasión de interpretar un tema de los muchos que disfrutamos y gozamos esa noche. Se trata de un son montuno de sonido crudo y directo que evoca, como lo hace siempre Harold Aguirre, la esencia de la salsa callejera sin artificios. Fue grabado en los estudios de Carlos Kuman Yeoman Music Studio en Cali durante el año 2025 y cuenta con los arreglos de Juan Camilo Ocampo Jaramillo y la producción musical, edición y mezcla y masterización de Carlos Kuman Yeoman. El tema tiene una tremenda alineación de músicos: Fernando de Marco Valencia, latino en las congas, timbal, bongo y campana, Julián Aragón en el piano, Diego Méndez en el baby bass, Luis Alberto Lucho Bravo en las trompetas, Alex Fernández en los trombones y Diego Orlando Murillo en el saxo barítono. Los coros corren por cuenta de Miguel Murillo y Jan Arteaga, mientras que Harold Aguirre, el poeta del barrio, asume la voz principal, los coros y las maracas. Aquí está la casilla número 2 de Salsa Éxitos del Mundo, desde Cali para el mundo entero. El poeta del barrio, Harold Aguirre, No Soy un Juguete, sostenida en esta segunda casilla.
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0: Ahí estaba la casilla número 2 de Salsa Éxitos del Mundo esta semana en la edición número 468. No soy un juguete a cargo del poeta del barrio, Harold Aguirre, que está en la sintonía. Un abrazo, mi hermano, un gran abrazo allá en la Gaticueva. Ya está trabajando, haciendo labores rústicas, nuestro poeta del barrio. Un gran abrazo allá en Cali. Seguimos, y a esta hora, después de la casilla número 2, pues hacemos un breve resumen de lo que ha sido esta edición número 468 de Salsa Éxitos del Mundo, antes de entrar en comunicación con nuestro invitado para el recomendado de la semana. Casilla número 15, edición número 468. Malamania nos presenta El Baile. En el puesto número 14, ganando una posición, Carolina Oliveros junto a Papote Jiménez nos presentan La Calle Caliente. Baila que Baila, del álbum Salsa para Ti de Johnny Blas, se ubica en la posición número 13. El puesto número 12 va para Con Mi Sabor, del álbum Candela Candela, recientemente aparecido, de Boricua Legends, Pedro Pocholo II y sus Boricua Legends. El Vendedor Viajero, de Mario Velázquez y su 3, se ubica en la posición número 11, ganando dos casillas esta semana. La Batata gana una posición, se ubica en la casilla número 10, y ahí están Los Sacheros, con la voz de Jeremy Bosch. Te Voy a Dar Candela, de Ricky Campanelli, y la voz de Ariel Argüelles, se ubica en la posición número 9. La casilla número 8 va para Siguarayas Orquesta, y La Energía Es Una Sola. Rey Fernández, with the Sanja All Stars, se ubica en la posición número 7. En el puesto número 6, Steve Wass y la Orquesta Nueva Era, One, cantando Vivo Feliz, en el puesto número 6. La casilla número 5 para Guayacán Orquesta y Mala Costumbre. Palacé, con Pachanga Orquesta, se ubica en la posición número 4. En el puesto número 3, Benedict y The Magic Band nos presentan Dónde Va el Domingo, que forma parte de su álbum El Actor. Y en la casilla número 2, acabamos de escuchar con Harold Aguirre, el poeta del barrio, su más reciente sencillo, No Soy Un Juguete. Llega la hora del recomendado de la semana, y para eso tenemos un invitado para presentarlo, para conversar con él, para conocer un poco más su trayectoria y su talento. José An Rivera está sintonizado, ya está conectado con nosotros. José An, muy buenas tardes, bienvenido a Salsa Éxitos del Mundo.
1: Buenas tardes, Mauricio, y gracias nuevamente por la invitación. Ya esta es la segunda vez que estamos aquí para el recomendado, y se le agradece de corazón.
0: Hombre, pues nosotros agradecidísimos, José An, porque bueno, usted forma parte de no decir de la nueva generación, sí es una generación nueva, mucho más joven que la que nos apasionó por la salsa, pero ya tiene usted una trayectoria importante, 3 álbumes grabados con Salsanero Records, una participación importante también a partir del año 99 con el maestro Rafi Levitt en La Selecta. Y bueno, estamos complacidos, maestro José An Rivera, bienvenido a Salsa Éxitos del Mundo.
1: Gracias.
0: Bueno, hablemos un poco de estas nuevas producciones, hablemos un poco de la trayectoria de la historia, porque usted ha tenido ocasión de participar con muchos artistas, de compartir tarima con muchos artistas, pero tuvo la ocasión de, a partir del año 99, estar trabajando con la orquesta La Selecta del maestro Rafi Levitt. Hablemos un poco de la prehistoria antes de La Selecta, y también de esos años, no fueron muchos con La Selecta, pero usted tuvo ocasión de tener esta experiencia.
1: Bueno, sí, pues desde pequeñito, como digo yo, siempre me gustó la música. Me fui del lado de la percusión a principio. Entonces, ya cuando tenía un poco más de edad, tuve la dicha de conocer a José Torres, el conguero del Gran Combo. Y entonces me iba con él a diferentes actividades. Yo veía la dinámica de Charlie en aquel momento, Jerry, Papo, con el público y la aceptación. Y pues me dije en aquel momento que eso sería algo que a mí me gustaría hacer. Y entonces pues decidí, en vez de, aunque sí toco percusión, toco conga, bongo, timbal, maraca, güiro, pero entonces me incliné más a ser cantante, y hasta ahora, gracias a Dios, pues aquí estamos.
0: Maestro, hablemos un poquito de esa participación con La Selecta.
1: Bueno, pues una vez da la casualidad que yo fui a tocar a un pequeño lugar que tocaban salsa clásica todos los jueves. En un jueves en específico, el bongocero de él, que siempre tocaba con la orquesta, no podía ir y envió a un suplente que en realidad salió siendo el bongocero de Rafi Levy. Y después que se acabó la actividad, él se me acerca y me dice que él cree que yo podría hacer un buen trabajo en esa orquesta, que si quería me presentaba con Rafi Levy. Y daba la casualidad que el día siguiente, el viernes, se presentaban en las calles de la Roosevelt, que son unas orquestas, unas fiestas famosas en Puerto Rico. Llego allí y de casualidad el muchacho que estaban teniendo problemas, por decirlo así, no llegó a la actividad. A que estaban sin coristas, estaba más que Sammy Marrero y Carlito Ramírez. Y pues Rafi me preguntó que si yo me atrevía a hacer los coros y yo le dije, bueno, yo me atrevo, el que tiene que dar el permiso es usted. Dio el permiso y gracias a Dios me llamó como a la semana y me dijo, dame tu talla de camisa, de pantalón y dame 3 días y ven y busca los uniformes que te vamos a integrar a la orquesta.
0: Ya con uniformes ya usted estaba adentro de la selecta, ¿no?
1: Más o menos, sí.
0: ¿Le quedó buena la talla?
1: Sí, porque él me preguntó de antemano mi talla y yo le dije, pues de camisa soy este size y de pantalón soy este size y él me lo entregó todo.
0: Bueno, y bueno, hablemos un poco de esos años, no fueron muchos, pero usted tuvo ocasión de disfrutar, de participar de la selecta. ¿Qué tal fue esa experiencia?
1: Sí, fuimos, tocamos mucho en Puerto Rico, Rafi, gracias a Dios lo quería mucho. En Puerto Rico y en un montón de lugares, en Colombia también, tocamos bastante la escuela, el cantar al lado de Sammy Marrero, imagínense, eso es una gloria, eso es una oportunidad y una experiencia que no todos la tienen, yo gracias a Dios la pude tener. Empecé pues haciendo coro, pues como siempre Sammy era el cantante principal, Carlitos también, pues yo empecé como corista. Después, como al tiempo, fue que Rafi me dijo, necesito que te aprendas...
0: Ya le soltaron el timón de la vocalización.
1: Sí, necesito que te aprendas todos los temas que Tony Vega cantó con nosotros y 2 o 3 temas que Osvaldo Díaz cantó con nosotros. Y empezaron a darme temas y viajamos a Cali, no fuimos a Colombia... Pero viajamos varias veces a Estados Unidos, Puerto Rico, tocamos en todas las fiestas patronales, en todos los pueblos. Y fue tremenda, tremenda escuela, tremenda experiencia.
0: Bueno, después de esa experiencia, que pues, seguramente que enriqueció mucho todo su bagaje artístico y musical, ya más recientemente usted firmó con Salsaneo Records, que tal vez en la actualidad es uno de los sellos más importantes de la salsa, que sigue apostándole a esas producciones y sigue apostándole a nuevos artistas y artistas de siempre. ¿Cómo llega usted a Salsaneo Records? ¿Cómo se encuentra usted con Steve Wash?
1: No, esa es mi casa, como yo digo. Steve es tremenda persona, tremendo ser humano.
0: Doy fe.
1: Entonces, pues, yo había grabado 2 CD solo. Y entonces cuando yo anuncié que iba a grabar el tercer CD, él se me acerca y me dice, antes de que hagas nada, yo quiero hablar contigo. Y entonces fui a Seattle, fui a su casa, compartí con su esposa, su familia, y hablamos un ratito y pues decidimos colaborar, ¿sabes? Trabajar juntos. Y hasta el día de hoy, lo demás es historia.
0: Lo demás es historia, ya. Yo tengo conocimiento de dos producciones anteriores a este sencillo que vamos a lanzar el día de hoy, a presentar. Hablemos un poco de cómo fue ese proceso de ya empezar a grabar con Salsaneo Records, porque, bueno, son 2 trabajos musicales, 2 aparecidos también en vinilo y en CD.
1: Sí.
0: Hablemos un poco de eso, cómo fue juntar la orquesta, selección de temas, todos estos asuntos.
1: Bueno, la orquesta no es difícil, porque como yo vivo en Florida, pues aquí hay ya músicos que cuando yo tengo actividades aquí locales que me acompañan. Ya cuando viajo a otros lugares, pues obviamente se envían los arreglos musicales y ellos ensayan por allá, yo llego, se hace un ensayo global y se toca cuando hay que tocar. En cuanto a los temas, escoger el tema, ahí es que está el choque.
0: Esa es la parte dura, ¿no?
1: Sí, ahí es que está el tema, porque los temas casi siempre pues los trato de buscar yo, pues obviamente porque yo me tengo que sentir
0: a gusto, ¿no? Cómodo.
1: Sí, cómodo con lo que voy a presentar, porque no soy yo. Yo si escucho un tema y yo como me pongo en el lugar del salsero, del bailador, si a mí ese tema no me hace ir a bailar a la pista, pues entonces pues no me gusta. No es que no me guste, pero no es mi preferencia. Pues entonces trato de conseguir los temas y obviamente pues ahí es que entra Steve. Entonces le digo, mira Steve, esto es lo que tengo hasta ahora. 7, 8, 9, 10, 11, 12 temas, los que sean. De aquí hay que escoger 10 o 11, lo que se vaya a grabar para esta producción. Y entonces pues los dos empezamos a buscar aquí, allá, hasta que finalizamos los temas como tal.
0: Bueno. Hablemos de un poco del tema que vamos a recomendar hoy, Afincao y Sazonao.
1: Ese tema es bueno.
0: Ese tema es para bailar, para gozar.
1: Sí. Mira, ese arreglo yo lo tenía hace tiempo y entonces lo quería grabar y lo quería tirar en una producción y un día pues me senté aquí en casa y yo dije, hasta que no busque una letra que me dé gusto, no me voy a relajar. Y empecé hasta que yo dije, yo creo que esto se puede. Se la mandé a Steve y entonces entre los dos le hicimos dos o tres arreglos, vamos a cambiar esto aquí, esto acá, esto y lo otro, hasta que salió el producto, hasta ahora, gracias a Dios.
0: Bueno, ¿ya tenemos un nuevo LP o este apenas vamos lanzando sencillos?
1: No, el sencillo se lanzó porque mi última producción fue durante el COVID, un poquito después del COVID, y entonces pues ya va un poquito de tiempo y quisimos enviar, sacar este temita adelante, pero ya el CD está en producción. Ajá. Se supone que salga, creo que a fin de mes, si no me equivoco.
0: O sea que ya está todo grabado, ya está todo mezclado, ya está toda la postproducción completa, estamos esperando que aparezca, ¿no?
1: Sí.
0: Ah, pues bueno, José Dan Rivera, presente aquí en Salsa Éxitos del Mundo, por favor.
1: Mauricio, gracias por la invitación. Hombre, para todas esas personas que nos están escuchando en Colombia y en el mundo entero, porque yo sé que ustedes los escuchan en todos lados. Aquí les habla José Dan Rivera y para presentarle y esperamos que les guste nuestro nuevo tema, Afincao y Sazonao.
0: Maestro José Dan Rivera, muchísimas gracias por su tiempo, por esta breve entrevista. Muchísimos éxitos le deseamos. Saludos a todos por allá y disfrutemos nuestro recomendado de la semana con un abrazo para todos.
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1: 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Presentamos nuestro recomendado de la semana. En esta ocasión a cargo de José Dan Rivera y su tema Afincao y Sazonado forma la parte de su tercera producción discográfica junto a Salsa Neo Records. Ahí estaba, para que lo programe a través del 319-704-3625. Un saludo muy especial a esta hora para Aura María Ruiz, que está en la sintonía disfrutando a esta hora. Llegó a tiempo para escuchar el número uno aquí en Salsa Éxito del Mundo. Un gran abrazo para Aura María Ruiz, ahí está en la sintonía. Ahora sí, llegamos a la casilla número uno en esta, la edición número 468 de Salsa Éxito del Mundo. Otra semana más en la primera casilla, Tomates Combo, esto se llama Voy Sin Ley y dice así.
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Tomates Combo nos presentaba Voy Sin Ley, Voy Sin Ley. Un vagabundo yo soy, yo voy sin ley. Hasta aquí esta edición número 468 de Salsa Éxitos del Mundo. Sigan la sintonía de los 100.9. Un saludo para los que acabaron de llegar a la sintonía. Ya damos por terminado esta edición número 468 de Salsa Éxitos del Mundo. Los acompañó hasta esta hora Mauro Bogánster. Siga en la sintonía disfrutando de la buena programación. Volveremos a las 7 de la noche junto a Jairo Luis García para presentar Sal Saludando con Sabrosura, Sal Saludando los sábados a partir de las 7 de la noche. Bueno, envíe sus mensajes para Sal Saludar a todos sus queridos, sus odiados también, y a todo el mundo que usted tenga por ahí cercano. Este es Salsa Éxitos del Mundo, todos los sábados. Hasta la próxima semana. Chau, chau. Dios nos perdone.

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4: Bienvenidos amigos a Sal Saludando los sábados con lo mejor de la semana. Sal Saludando con todo el sabor, con toda la música para esta noche con todos ustedes hasta las 10 en compañía de Mauricio. Mis amigos, la fiesta de los sábados con lo mejor de la semana. La gente que marca el 319-704-3625 o el 604-444-0109. Jairo Luis y Mauricio, la pareja de bullicio. Así es que, Mauricio, bullicioso, bienvenido, mi hermano.
5: Jairo Luis García, muchas gracias y bienvenidos todos los oyentes. Complacido yo siempre compartir con usted a esta hora, hombre, este programa y los que nos ha tocado, ¿no?